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1: Ya lo sé, que en mitad del verano cuesta muchísimo más comenzar la semana, pero para eso estoy yo aquí, para hacer este lunes un poquito más fácil. Hoy es lunes, sí, día 13 de julio de 2026, Día Mundial del Rock, Día Internacional del Sarcoma, Día Internacional del Director de Orquesta, Día Internacional del Trastorno por Déficit de Atención e Hiperactividad. Hoy, según el santoral, es San Anacleto, San Silas, Santa Mildreda y San Enrique. A nuestros oyentes y nuestras oyentes que se llamen así, muchas felicidades. Buenos días, comienza el Morning Show.
0: Eso es. Tú sí que sabes, José. Dale duro.

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1: En la radio tenemos preparados ya todos los éxitos para hacer este lunes un poquito más fácil. Ya sabes que si tú y yo madrugamos, aquí puede madrugar todo el mundo. Lo que pasa que nosotros siempre ponemos buena banda sonora a todas tus mañanas. Ahora lo hacemos con el éxito de los Silicon.

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0: Radio Dance número 1 del país. ¡Qué single! ¡Qué bonito! ¡Qué bien está hecho este Siver de John Summit! Uno de los hombres del momento. Hace bien poquito ha estrenado su segundo álbum como artista. Se llama Control Escape. Ahora vamos a conectar con una novedad. Un disco hecho aquí en España, producto Made in Spain, del que nos sentimos muy, pero que muy orgullosos.
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0: Además, es una novedad que ha hecho uno de los nuestros. DJ de los 40 Dance, que puedes escuchar los miércoles con su programa El Ritual. Miércoles, 10 de la noche, 9 en Canarias. Abel de Kid se ha puesto a los mandos de esta producción junto a Alicia Polaris. Esta es la segunda semana que gira como disco nuevo en los 40 Dance. Esta versión tan especial con sonido progresivo al disco de Out of Grace. Esto se llama Anglia.

0: hemos comenzado este lunes a tope con la sexta marcha metida. Qué bien suena esta cantadita de Milkin en los 40 Dents. Suena mejor que ninguna otra radio, ¿verdad? Esto me encanta hacerlo. Me encanta pinchar musicón para ti todas las mañanas.
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0: Es uno de los éxitos del momento, uno de los discos de música electrónica más importantes en todo el mundo. El trabajo de Bebe Rexha, New Religion.

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1: Semana gira como novedad en los 40 Dens. Esto que se llama Whatever Turn You On. Es el single de Axwell. Un ratito más tarde estará con nosotros Arturo Grau en los 40 Dens, contándonos qué novedades hemos tenido en la rotación esta semana.

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1: Es mejor que no cambies de radio. Buenos días, feliz lunes a todos y a todas, a toda la gente que ya ha madrugado, a todo el equipazo de madrugadores que ya habéis apagado a esta hora de la mañana la alarma, estáis en movimiento, gente que ya está trabajando, haciendo deporte en este lunes, comenzando la semana, escuchando los 40 Dengs, donde estamos pinchando y compartiendo contigo la música de Frankie Rizzardo. Este es su single, Shinjuku.

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2: Siempre conectados por el Dents y por supuesto contigo. Espero que hayas mantenido la conexión con la radio Dents número 1 del país este pasado fin de semana, donde hice en Clímax un especial el sábado a las 9 de la mañana, una hora antes en Canarias, en la tercera hora de Clímax este pasado sábado. La segunda parte de Beach Club and Pool Party, un programa especial que siempre hacemos todos los veranos en Clímax, donde pinchamos música que va muy bien para ese ratito que tienes en la piscina de rayitos de sol, en el que no puede faltar buena música. ¡Escúchalo!

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0: todos, feliz lunes. Buenos días y buena música siempre sonando en los 40 Dents. Éxito veraniego y refrescante. Esto es lo último de Calvin Harris, Satisfy.
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0: Acompañándote en este que es el primer madrugón de esta semana. Ya cuesta un poquito más, ¿eh? Cuando sabemos que hay gente de vacaciones, cuando el calorcito aprieta, ¿verdad? Tenemos abierto ya el 680 45 35 12 por si me quieres mandar una notita de audio y darme los buenos días.

0: En la recta final de esta hora termina de girar el éxito de David Guetta y Bebe Rexha. Esto se llama I'm Good Blue. ¡No desconectes!
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0: Cuéntame, en este lunes. Estaba yo pensando que es el último lunes que hacemos radio ya en esta temporada 2026. Estamos comenzando nueva hora con la música de Another, uno de los singles de música electrónica más importantes en todo el mundo en estas últimas semanas. Esto se llama Chal to You. 8, casi 4 minutos de la mañana, 7.04. Si escuchas la radio desde Canarias, ¿qué tal ha ido el fin de semana? ¿Se ha disfrutado? Sí, me alegro muchísimo. Un aplauso para toda la gente que ya ha madrugado en este lunes. Gente que ya está en la caravana a esta hora, ¿eh? Sí. En la reunión de madrugadores de todos los lunes. Siempre fieles a la cita también con los 40 Dents. Vamos a escuchar notitas de audio, que hay gente que nos da los buenos días y nosotros ya sabes que una de las cosas que más nos gusta es no madrugar solos. Buenos días.
1: Claro, buenos días, colega José. ¿Cuánto tiempo? Chico, que se me rompió el altavoz y todavía tengo que comprar un altavoz y no te puedo escuchar por la mañana. Esto es muy mal, muy mal, muy mal. Así que un amigo mío ha puesto aquí un altavoz y ahora ya sí, ahora te estoy escuchando, ¿eh? Bien. Venga, dale duro a todo el mundo. Vamos que ya es verano. Dale duro, papi.
0: Venga, pues un abrazo muy fuerte. Claro que sí, le estamos dando duro desde las 7 de la mañana. 6 en Canarias. Buenos días.
1: Vamos, José, vamos, José, vamos, José. A los buenos días, mi José.
0: Buenos
1: ¿Cómo
0: días.
1: Va ese veranito.
0: Bien, bien, bien.
1: Bueno, pues nada, yo te cuento que no ha sido el mejor despertar, macho. A las 6 de la mañana el niño ya pululando por ahí. Yo me tenía que ir a trabajar. Ahora estoy en una caravana infinita, me he llevado un sustazo con una moto. ¡Ay, las motos!
0: ¡Cuidado!
1: ¡Pepón!
0: ¡Cuidado con las motos!
1: Un latiguito de 32 puntas por lo menos para los motoristas que van entre carriles, adelantando entre coches.
0: ¡Espérate!
1: ¡Ay, Dios mío! Bueno, José, ¿un poquito de máquina time o qué? A ver si me igualan los PHs. Venga, buen día, Pepón, y a darle duro.
0: Un abrazo muy fuerte, ¿eh? Hay que tener cuidado las motos y también los coches. Espérate un momento que estoy terminando de sacar del cofre nuestro latiguito despertador. Espérate que le acople el cabezal de 32 puntas. Ya lo tenemos. Funcionando, ¿eh? En este lunes. Si hay alguien que lo necesita, solamente tenéis que pedirlo, ¿vale? Simplemente. En 3 minutos vamos a lanzar la pregunta de este lunes. Ya son preguntas prácticamente de inicio de vacaciones. Pues vamos a hablar de vacaciones en este lunes, claro.
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0: 26. Vamos a lanzar la pregunta, venga, vamos a ello. Ya sabes que siempre abrimos nuestro WhatsApp, nuestra vía de comunicación un poquito más temprano para que nos puedas dar los buenos días si te apetece. Pero siempre a partir de las 8 lanzamos una pregunta para que este lunes se llene de historias, historias que son nuestras, historias de las mañanas, de los 40 dens, de todos nuestros danceros y danceras. Yo de vez en cuando también cuento alguna batallita de las mías. Hoy quiero saber cuáles fueron esas vacaciones para olvidar, porque todos hemos tenido unas vacaciones para olvidar. Quiero saber qué fue lo que pasó, qué fue exactamente lo que convirtió tu viaje en un auténtico desastre. ¿Cuál fue ese momento que hizo que dijera, vale, pues venga, ya está, las vacaciones están arruinadas, ya está, ya el viaje ya lo hemos echado por alto, claro? ¿Qué metedura de pata imprevisto o desastre te estropeó unas vacaciones? Cuéntanos, ¿vale? Hoy estamos hablando de eso en los 40 Dents durante toda la mañana hasta las 10 menos algunos minutos que vayamos a nuestra sección Lo Pongo o Lo Rompo. Pero para esto todavía queda tiempo y tenemos que escuchar muchas historias. Repito, 680-45-35-12. A lo largo de esta mañana estará por aquí con nosotros Arturo Grau, que vendrá a contarnos al estudio de los 40 Dents cuáles son los discos que esta semana entran en la rotación de la Radio Dance número 1 del país. Hace un par de semanas entró en la rotación y así nos lo contó un lunes Arturo Grau este single que tengo aquí preparado.
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0: Como siempre, está en forma musicalmente hablando, insuperable. Robin Schulz tiene nuevo single. Esto que escuchas se llama Better Times.

La música de Tiesto sonando en los 40 Dents en este lunes. Buenos días a todos y feliz semana. Estamos comenzando con buena música, como siempre, todas las mañanas, desde tempranito.

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0: Cuando estés en la pista de la Amnesia de Ibiza este verano, acuérdate de mí, claro. Una fotito diciendo, ¡ey! ¡Que me lo estoy bailando, eh! Típico selfie que se mueve para todos los lados. Un saludo, para toda la gente que a esta hora de la mañana escucha la radio. Buenos días a todos y a todas. ¡Feliz lunes y feliz semana! Dices tú, claro, feliz semana, pero hay gente que está de vacaciones. Bueno, ya te llegarán, no pasa nada. Nosotros este es el último lunes que madrugamos en esta temporada, porque a partir de este viernes yo cojo vacaciones parciales, porque seguiré por la radio unos días con vosotros y vosotras acompañándonos por la mañana, pero ya no tan temprano, a partir de las 10, las 9, si escuchas la radio estando en Canarias. ¿Cómo me gusta que me den los buenos días con esa alegría de la música que pinchamos aquí en los 40 Dents? Buenos días.
1: Buenos días a todos. Sun Rising Up, madre mía. Eso te da una ganas de vivir, de trabajar, de hacer deporte, de conducir, de todas esas cositas que dice José que puedas estar haciendo en este momento.
0: Sí, verdad.
1: Feliz lunes para todos. José, dale bien duro.
0: No, no, no. Le vamos a dar muy duro en esta mañana. De hecho, llevamos desde las 7 sin parar, ¿eh? Y no pensamos hacerlo, claro. Buenos días también a toda la gente, a todo el gremio de personal de obra, claro, a todos los obreros del país. Mira, en este caso, fontanero de los temazos, nuestro amigo. Buenos días.
2: Hola, José, buenos días, Dancero, aquí el fontanero de los temazos. Vamos, José, dale duro, mañana es mi cumple y que pase feliz fiesta. Saludos a Jimmy Henry del Pladú. Venga, Fran, vamos, arriba, dale duro.
0: ¿Cómo me gusta a mí eso del Jimmy Henry del Pladú, eh? Jimmy, termina bien las cositas, ¿no? Los remates, ¿eh? Cuidado ahí, que no se vea nada, eso es. Hay que ponerle un poquito de tela de vidrio, que no se note ahí nada, ¿eh? Jimmy, un abrazo para el Jimmy Henry de los temazos, para nuestro amigo Frank, claro. De camino a las 9, 8 en Canarias. Hoy hemos lanzado ya una pregunta, pues prácticamente de verano. Hoy estamos hablando de las vacaciones. ¿Hubo algunas vacaciones que por cualquier motivo se arruinaron? Sí, estas cosas que salen mal, que salió mal el plan y ya está. ¿Qué fue lo que pasó y convirtió tu viaje en un desastre? ¿Cuál fue ese momento que hizo que dijeras, pues ya está, el viaje se nos ha venido abajo? Estos son vacaciones ruina, ya está.

0: que esas vacaciones se estropearan. Tenemos abierto el 680 45 35 12 por si nos quieres contar tu historia, ¿vale? Si no, no pasa absolutamente nada. En un minuto va a sonar una cantadita aquí en los 40 Dents que te va a hacer subir el volumen de la radio y puede que si te pillan un atasco que te hagas hasta un karaoke.
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0: La música de Martin Garrix y Ed Sheeran. Esta es su colaboración, se llama Repeat It. Single que ha visto la luz en este año 2026. Una de esas grandes colaboraciones que estamos presentando en estas últimas semanas aquí en los 40 Dents. Este fin de semana, por cierto, se ha celebrado Gozo Festival. Estuvo actuando Martin Garrix. Es un festival del que somos emisor oficial. Hemos sido emisor oficial, pero me gusta mucho porque muchos de vosotros y vosotras habéis estado este fin de viendo a Martin Garrix, cosa de la que me alegro muchísimo. Pero lo que más me gusta de todo es que cuando vais a ver a algún artista así fuerte como Martin Garrix, estrella a nivel mundial, me hacéis vídeos y me los enviáis, claro. Entonces es como estar con vosotros y vosotras. Gracias, ¿eh? Muchísimas gracias a toda la gente que este fin de semana estuvo allí en Gozo Festival y me enviasteis vídeos diciendo: José, está poniendo la canción que pones tú por la mañana, nos acordamos de ti. Mucha gente me manda saludos, así que mil gracias, ¿eh? Y ya de paso mandamos un saludo muy fuerte a toda la gente que nos escucha a diario desde Pontevedra y desde Galicia. En esta última parte de esta hora, en nada llegamos a las 9, las 8, si estás en Canarias, voy a pinchar un disco que te va a hacer subir el volumen de la radio.
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0: ahora mismo, yo diría, de los tres más importantes de música electrónica en el mundo. Estuvo en Fabric Madrid, fiesta que te hemos estado recomendando en estos últimos días. Y como siempre, buen rollito, muchos hits y mucho baile. Es lo que apetece en verano, ¿verdad que sí? A nosotros también, lo que pasa que en invierno nos sucede lo mismo. Tenemos esa cosita, ese ADN dancero. Son las 9 y 3 minutos de la mañana, 8:03, si escuchas la radio desde Canarias. Como cogemos vacaciones ya este viernes, dejamos de madrugar, esta semana vamos a lanzar preguntas muy relacionadas con las vacaciones. Hoy hemos abierto un melón, sí. Hoy estamos hablando de esas vacaciones que por cualquier motivo, y ese motivo es el que quiero que me cuentes, no funcionaron, no estuvieron bien, se arruinaron. ¿Qué fue lo que pasó? ¿Qué fue lo que convirtió tu viaje en un desastre? ¿Cuál fue ese momento que hizo que dijeras, pues ya está, nos hemos quedado sin vacaciones? ¡Vaya vacaciones! ¡Vaya diitas que estamos pasando! Se averió el coche, saliste a la autovía, pinchazo. Un poquito más adelante, la batería. Claro, yo qué sé, ¿qué metedura de pata o imprevisto o desastre natural estropeó tus vacaciones? Cuéntanos, 680-45-35-12. Vamos a escuchar la notita de audio que nos manda Diego desde Mollina, en la comarca de Antequera, en Málaga.
1: Buenos días, José Manuel Duro. Pues mira, las vacaciones fueron en Cádiz. Fuimos mi hermana y yo. Fuimos a un hotel, aquello era una jauría, niños por todos lados, gritos, ruidos a la hora de el comedor y el desayuno, era aquello era la de Dios es Cristo, y bueno, un desastre, la piscina, ruido por todos lados, gritos, niños corriendo.
0: Sí.
1: Bueno, intentamos tener unas vacaciones para descansar, pero fue cualquier cosa menos eso. Y para colmo, a la vuelta, pues que el coche se estropea.
0: Encima.
1: Así que 600 euros de reparación para ponerle la guinda al pastel.
0: Eso es.
1: Así que, y a partir de ese momento, cuando voy de vacaciones a un hotel, miro que sea por lo menos un hotel tranquilo.
0: Eso.
1: Para poder descansar. Si no vuelvo a hablar con vosotros, pues te deseo unas felices vacaciones.
0: Gracias.
1: Y un estupendo y maravilloso día para todos.
0: Muy bien, Diego.
1: Dale duro.
0: Un abrazo muy fuerte. Oye, pero ¿no hay hoteles que son para adultos? Bueno, digo yo, no sé. Que luego también, aunque cojas un hotel para adultos, si los adultos son muy ruidosos, al final tienes el mismo problema. Es que hay gente que cuando sale de casa no se sabe comportar. Yo lo digo de verdad. Nosotros que vamos a muchos hoteles, hay gente que a las 7 de la mañana empieza a hacer unos ruidos, unos portazos, unas cosas. Bueno, estamos hablando de vacaciones que se arruinaron por muchos motivos y queremos saber si tú te viste en una de esas.
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0: Si tú crees que madrugar y ponerte en modo festival es algo que es imposible, escucha este disco.

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3: Hola, hola, hola. Muy buenos días, familia Durete. ¿Qué tal ha ido el fin de semana? Pues espero y deseo que muy, pero que muy bien. A todas y a todos, gracias por apuntaros un weekend más a los programas de Los 40 Dance. Los podcasts, por si te perdiste algo o te apetece escucharlos de nuevo, están disponibles en la app y web de Los 40. Nos alojamos en la zona verde. Y en el club tuvimos una única entrada, pero varias propuestas. Algunas de ellas tan potentes como lo último de Joel Corry, Whisper. Bibi Rexha, que tiene un álbum espectacular, se llama Dirty Blonde, en el que encontramos esta colaboración con David Guetta en Sad Girls. El pajareo con Cat's Eye, Pink It Up. Bajamos un poquito el tempo con el relax sonoro y la calidad de Confessions 2, segunda parte de ese maravilloso álbum que nos regaló ya hace unos años la grandísima Madonna, y en el que, por cierto, en esta segunda parte encontramos una super colaboración ni más ni menos que con Martin Garrix, Bizarre. Familia Durete, esta tarde, el martes, miércoles, jueves y viernes, os esperaré a partir de las 3, 2 si estás en Canarias, la semana que viene ya con horario de verano, desde las 5. Pero en fin, ya sabes que de aquí al viernes estaré contigo durante 6 horacas para acompañarte en un ratito así de buen rollete y con buenos tracazos, como el que llega la única entrada de la semana. Info en

0: redes, Notis, podcast y playlist en la app y web de los 40, Zona Verde. Durete, familia, que tengáis un magnífico lunes y una estupenda semana. Besicos y abrazos XXL a ritmo de lo último de Axwell. ¡Hola!
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0: Gracias, feliz baile, feliz vida.
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3: Muchísimas gracias, Artur, que tengas buena semana. Por supuesto, esta tarde conectamos con esa sesión que nos haces todos los días desde las 3 hasta las 9 horas antes en Canarias. Ahora, por favor, sube el volumen de la radio. Ya lo ha presentado Arturo Bravo, está sonando lo nuevo de Axwell.

0: solitario. Esto se llama Whatever Turns You On. Lo nuevo de Axwell, sonando en los 40 Dance esta semana como novedad. 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

0: cierto, este fin de semana ya es el primer fin de semana de Tomorrowland 2026 Bélgica. Desde aquí un saludo a los miles y miles de españoles y españolas, gente que nos escucháis ahora mismo. Que a lo mejor no sois españoles o españolas y nos estáis escuchando desde España o desde cualquier otro rincón del planeta y vais a asistir a una de las dos ediciones del festival en Bélgica. Bueno, pues que lo paséis muy bien, ¿vale? Y en este lunes, también tenemos que mandar un saludo muy especial a gente que se está examinando. Dice por aquí, José, manda un saludo a todos los profes y profas como yo que vamos a examinarnos por segunda vez en este lunes. Deseanos mucha suerte en el final de estas oposiciones sufridas de este año 2026. Pues desde aquí queremos mandar mucho ánimo a todos los profesores y profesoras que se están examinando ahí buscando su plaza. Claro que sí. Mucho ánimo, va a salir bien, ¿eh? Y no solamente a los profesores y profesoras, a toda la gente que está con exámenes finales o exámenes de cualquier tipo y que se juegan mucho en estos días, en un solo examen. Así que mucho ánimo, os vamos a pinchar un single desde mi maleta de los 40 Dance Reserva. No desconectes porque en unos minutos vamos a nuestra sección Lo Pongo o Lo Rompo.
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0: dice gente que este año va a ir a Tomorrowland. Es que antes he mandado un saludito muy fuerte a toda la gente que va a ir ya este primer fin de semana, que es este fin de, claro.
1: Buenos días, José. No sé si tiene que ver con el tema de hoy, pero porque no me he dado tiempo a escucharlo. Pero te acabo de escuchar lo de Tomorrowland y soy una de las personas que va. Este año hago, digamos, la despedida hasta dentro de unos años. Será mi quinto y voy el domingo del Weekend 1.
0: Ajá.
1: Y el fin de 2 completo. Así que nada. A darle duro.
0: Oye, pues darle muy duro ahí en Tomorrowland, sacar la bandera de España, que a mí me da mucha alegría cuando la veo. Digo, mira, ahí están los nuestros, ¿eh? Claro, ahí están los oyentes de los 40 Dents, disfrutando con los artistas internacionales. Bueno, lo dicho, vamos a nuestra sección Lo Pongo o Lo Rompo, que lo pasé muy bien en Tomorrowland, ¿eh, pájaros?
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0: Y ya sabéis que depende de vosotros. Mensajitos, notas de audio cortitas al 680-45-3512. Como siempre, no voy a presentar el disco, aunque es un tema que no le hace falta presentación.

0: Here in My Arms, Enjoy the Silence. Una joya, sobre todo para los que somos de pecheros, como tú y como yo, ¿eh? Tras esta versión, con un soplo de aire fresco, se esconde Armin Van Buuren y Silver Panda, que fueron los primeros en hacer la versión. Vi la versión de Silver Panda y me sigue gustando un pelín más que esta de Armin Van Buuren con ellos, pero la verdad que está muy guay, ¿eh? Que esto haya visto la luz. ¿Qué hacemos con este single? ¿Lo pongo? ¿Lo rompo? ¿Lo seguimos pinchando por la mañana? ¿Lo sigo pinchando en mis sesiones? Esto depende de vosotros y vosotras en estos momentos. Por esto nuestra sección se llama Lo pongo, lo rompo. Por aquí Leo dice: buenos días, José. Este es un lo pongo. Dale duro, saludos desde Toledo, Mariposa Azul. Sin embargo, desde Sevilla nos dicen: José, rompe. Ha sido muy escueto el mensaje. Buenos días. Hola, ¿hay alguien?
1: José Manuel Duro, buenas otra vez. Por mi parte, se queda.
0: Ah, muy bien.
1: Se queda. Tiene un ritmo estupendo, fantástico. Esa variación le sienta muy bien a la canción.
0: Sí, yo también lo creo, ¿eh? Que le sienta muy, pero que muy bien. Buenos días.
2: Hola, muy buenos días, Duro. Pues con esta versión de 2026 la dejamos hasta el 2028. ¿Qué te parece?
0: Me parece estupendo, me parece fenomenal. A ver si hay una versión mejor en 2028. Gracias, Josep, gracias.
3: Buenos días, danceros, danceras. Buenos días, papi Duro. Este tema le dejaba, no le ponía. ¡Feliz lunes a todos!
0: ¡Muchas gracias!
3: ¡Dale, Duro!
0: Sí, sí, le seguimos dando duro, como siempre. Por aquí nos mandan saludos de camino al mar, a la playita. Esto me suena a mí a vacaciones, pero bueno, pero ¿esto qué es? ¿Qué
4: ¡sí!
0: pasa?
4: ¡Buenos días, José! Mira, vamos de camino al mar, al mar. Lo pone, José, se queda. Un abrazo fuerte y dale duro, papi. ¡Nos vamos a la playita!
0: ¡Ay, qué bien, eh! ¡Qué alegría más grande ir escuchando el Enjoy the Silence de los Depeche Mode! Con esta versión 2026, sabiendo que lo que te espera son las olitas, el mar, me gusta, me gusta, compro ese plan yo también. Por aquí me dicen, José, me flipa, lo pones, muy bien. Pues oye, definitivamente era lo que yo esperaba. Seguiremos pinchando esta versión, ahora ya sí oficial, al Enjoy the Silence de Depeche Mode. Es un cover que han hecho Armin Van Buuren y Silver Panda. Gracias a todos y a todas por vuestros mensajitos. Uy, si nos falta el de Marta. Buenos días.
5: Buenos días. ¿Cómo que qué hace? Lo pongo en mayúsculas, por favor. Oye, oye, oye. Dice, doctor, ¿pero usted cree que voy a perder el ojo? Dice, hombre, yo se lo voy a dar en una cajita. Lo que haga usted con ella ya es cosa
0: tuya. Eso ya es cosa tuya, ¿no? El ojo te lo vas a llevar ya, luego tú. Tú eras. Muchas gracias, Marta. Lo dicho, gracias a todos y a todas. Seguiremos pinchando muy a menudo este single en los 40 Dance, que la verdad nos ha gustado muchísimo a todos y a todas, a toda la comunidad Dance, que es la que hace a diario esta radio. Grande no, grandísima. En nada, en menos de 3 minutos, llegamos a las 10 de la mañana, 9 en Canarias. Sigue en conexión con la radio de los éxitos de la música electrónica.
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0: su single Where You Are, con el que te doy los buenos días en este primer día de la semana. A toda la gente que está currando, hello, y a todos los que estéis de vacaciones, aprovechad.
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0: Esta semana es disco nuevo en los 40 Dengs. Es la segunda semana que gira como novedad en la radio Dengs número 1 del país. Esta colaboración de Abel de Kit y Alicia Polaris versionando el clásico de Anglia, Out of Race.

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1: Contigo hasta la una de la tarde, mediodía, si escuchas la radio desde Canarias. Buenos días a todos y a todas. ¿Qué tal? ¿Cómo estáis comenzando la semana? Espero que muy bien. Ahora, musicalmente, vamos a poner el listón muy alto. Suena la música de Armin van Buuren. Esto se llama Burn with Desire.

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4: Esta mañana Arturo Grau ha pasado por el Morning Show y nos ha actualizado en un periquete de todos los temas que han entrado en la rotación de Los 40 Dance. Esta semana solamente uno, este que escuchas. Lo último de Axwell se llama Whatever Change You On. Qué bueno es este tío, de verdad.

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1: Ahora mismo conectados a este éxito de Bebe Rexha, en el que versiona el clásico de Faithless, Insomnia. Esto se llama New Religion. Deep.

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2: Siempre conectados por el Dance y por supuesto contigo, que en este primer día de la semana has elegido los 40 Dance como banda sonora. En este lunes abro mi maleta de Climax Classics. Aprovecho y te cuento que este pasado sábado, en la última hora de Climax, pudiste escuchar la segunda parte del especial Beach Club and Pool Party. Una segunda parte llena de éxitos refrescantes, perfectos para escuchar en una buena sesión de rayos de sol en la playa o en la piscina. Lo tienes íntegro el programa en nuestro podcast, web y app de los 40 principales agregadores. Suena un clásico de la música house, el de Soul Central, Stream of Life.

0: La música de Kunz con Voice Noise. Esta es la producción que han firmado y han publicado en este año 2026. Termina de girar Getaway. Atención, porque conectamos con la música de unos tíos que han pasado para hacer DJ set en Ibiza este verano.
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0: Este pasado fin de semana estuvieron en Ibiza haciendo su formato DJ set, que también lo tienen muy bueno en live, pero en sesión molan mucho. Ellos son Rufus du Sol.

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0: Aquí tienes girando uno de los 10 singles más importantes en Europa. Se llama Child to You. Es la producción de Another con 54 Ultra.
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1: Mandamos un saludo a toda la gente que anda en conexión con los 40 Dance en este lunes, empezando la semana ahora con la música de Robin Schulz. Este es su nuevo trabajo.

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0: Que por cierto, gracias a toda la gente que ya ha agotado el primer tramo de entradas. 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
1: Esta semana gira como novedad en los 40 Dents la música de DJ Goya, del que no habíamos pinchado nada aquí en los 40 Dents, y la verdad que nos ha podido estrenar mejor uno de los singles de música electrónica más importantes en toda Europa. La verdad que el trabajo suena fenomenal. Lo primero que conocemos de DJ Goya, esto que suena, se llama Mi Chico.

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0: han hecho uno de los singles de este verano 2026. Qué bien funciona en pistas de baile, cómo nos gusta pinchar en la radio. La música de Prospa, este dúo de productores italiano que han colaborado con Clooney. Esto es un éxito, se llama Free Your Mind.
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2: Que no me enteré yo que por la mañana te falta la buena música, ya sabes, en plena conexión con los 40 Dents. Ahora hacemos un retroceso en el tiempo. Abro mi maleta de los 40 Dents en reserva y pinchamos para todo el mundo, para todo el país, este trabajo de Life Force que se llama Join Me.

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1: En la recta final de esta hora, antes de llegar al mediodía, 11 de la mañana en Canarias, suena Shade of Blue, el trabajo de John Summit y Julia Church.

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2: 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Lo que no perdemos nunca en los 40 Dance es el groove y el ritmo. Mucho ritmo ahora con el Put Your Hands Up for Detroit, el disco de Fede Legrand. Buenos días.

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0: Me gusta muchísimo esta versión rejuvenecida que han mezclado en este 2026 los franceses Offenbach al disco de Star Sailor, Four to the Floor. Ahora conectamos con la música de Lost Frequencies.
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2: Este es el último single de Alesso y One Republic. Por cierto, para Alesso, muchísimas felicidades. Este fin de semana veíamos a través de las redes sociales la boda tan bonita que han hecho él y su mujer. Enhorabuena, todos son buenas noticias alrededor de Alesso. Esta es la colaboración que ha hecho con One Republic 13 años después de la primera.
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2: Este es el último trabajo de Hugel y Ultranate. Éxito a nivel global. Moving to

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1: Aquí estoy contigo acompañándote en la recta final de la sesión matinal de Los 40 Dents en este lunes. Feliz semana, a todos y a todas.

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1: Termina la sesión matinal este lunes. Vamos a hacerlo con un single que es... Es historia, ¿eh? Sí. Es historia. Historia de la música house. Hoy terminamos la sesión matinal con el disco de Marshall Jefferson y esta remezcla brutal de Solardo al Move Your Body. Mañana a las 7 de la mañana, 6 en Canarias. Te espero aquí en Los 40 Dents. Feliz día, chao.

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1: Hola, hola, hola. Muy buenas tardes, familia. Bienvenidas, bienvenidos a nuestra primera sesión de la semana, versión extended de los 40 Dance. ¿Qué tal ha ido tu finde? El lunes, ¿cómo marcha? Pues espero y deseo que muy, pero que muy bien. Estaré contigo hasta las 9, 8 si andas por Canarias, pinchando tracazos como el de Hugel, Email Angel y Ultranate con Moving to the Sun. Vaya llenazo el de ayer, el Loop by Fabric con el DJ y productor francés. Fiesta recomendada por los 40 Dance. Enhorabuena. En nada tengo a Cyril, Alesso, One Republic, mi tributo al Gran Avicii y Nicky Romero a punto de lanzar nuevo material, Dior, Alexandra Stan y muchos, muchos más como este reservita de Let's Go. Y luego estará por aquí Abel Ramos a las 9, 8 en Canarias, ¿eh? A ver con qué nos sorprende hoy el pajarete. Allá donde estés, gracias de corazón por elegirnos. Que tengas una muy feliz tarde. Y por supuesto, un feliz baile.
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0: los 40 Dance, un himno. Tsunami con Darcy Borgius. Giraron también Alexandra Stan y Fall Hayward con No Sleep. Por cierto, Alexandra ha lanzado tracazo con Trinacria. Giró como bonus el pasado fin de los 40 Dance Club. Ahora, Offenbach y Star Sailor.
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1: Familia, bajamos un poquito la intensidad después de Máquina Time. Ahora dos melodiones. El primero de Martin Garrix y Bon.
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0: Tracazos perfectos para una tarde de piscineo, ¿eh? Date un chapuzón por los que estamos de secano. Kunz y Boys Noise con Getaway, incluido en Out Loud, el tercer álbum del francés. En nada, LMC y por aquí David Guetta y One Republic.
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1: Hola familia, muy buenas tardes. Inaugurada ya nuestra segunda horita con Bebe Rexha y Thales New Religion, incluido Dirty Blonde, el último álbum de la cantante, en el que también está Sad Girl, su colaboración con David Guetta, que ya gira como bonus el fin de semana en los 40 Dance Club. En nada, Hendrix, nuestro compi Abel de Kit, Alicia Polaris, Chicken, Basto, Jonas Blue, invitado en nuestro sexto aniversario, y el pajareo que no falte con Fish.

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1: Y el sonido de Abel de Kid y Alicia Polaris, Anglia. El miércoles a las 10 de la noche, 9 en Canarias, el ritual con Abel. Vaya programón que nos trae cada semana. Por cierto, desde Natas Discos, el tracazo que acabas de escuchar y el sello estuvo el pasado sábado en In Sessions con DJ Nano, jefazo del label, a la cabeza. Podcast en la app y web de los 40, Zona Verde.

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1: Que no paren los tracazos. Giro Eric Pritz con Villano. También lo hizo Jonas Blue con Girl. Invitado en nuestro sexto aniversario de Infonredes y en la app y web de Los 40 Zona Verde. Y aquí la única entrada de la semana. Axwell.

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2: Familia Dancera giraba John Summit con The Bold y Julia Chart, Shades of Blue incluido en su último álbum Control Escape, y además en ese cierre tremendo del Main Stage en Ultra Europa el pasado fin de semana. ¡Qué gran artista! John Summit, a ver con quién nos sorprende este veranito el pajarín. En nada tengo a The Chainsmokers con el track que les hizo muy populares desde el sello de Steve Aoki, Deep Mac Records, Selfie, ¿eh? Va a caer en 0, y abro nueva hora para aquellas y aquellos que estáis a punto de salir del currele, o a lo mejor estás en el taller y te apetece un poquito de frescor sonoro, pues Another y 54 Ultra con Talk to You, desde el álbum de los primeros llamado Witness. Antes, Adam Port y Camila Cabello. ¡Move! ¡Feliz baile!
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1: Hola familia, muy buenas tardes. Inaugurada ya nuestra tercera hora con Another 54 Ultra, Told to You, incluido en Witness, el álbum de los primeros que acaban de lanzar. Una colaboración con Emily Warren, Silver Lines, desde Circo Loco Recordings, donde Prospa, por cierto, ha publicado su álbum Free Your Mind, que también gira aquí. En los 40 Dance, en nada tengo a Hugh Elizondo, a Robin Schulz y Barth, a Ingrosso, a Alesso, Ryan Tedder, para acompañarte en una tarde de, como dirían aquellos, de ocio o de negocio. Así que allá donde estés y hagas lo que hagas, siempre el bien. Gracias de corazón por elegir los 40 Dance. Por cierto, un abracito bien fuerte también para la peña que estáis en la app y web de los 40. Nos alojamos en la zona verde. Pues para ti, un poquito de zapatilla con sentido, ¿no? Cannonball.
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1: Vamos, familia. Giraban Hugel y Soldo, Jamaican Bambán, incluido en 21 el álbum debut de Hugel. Ahora Robin Schulz y Bar.

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0: Yo te hablaba del álbum y del single de Prospa, su colaboración con Cluny desde Circo Loco Recordings. En nada, Life Element, ahora una de nuestras últimas incorporaciones. Estoy enamorado de este track, Mi Chico, DJ Goya.
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1: Hola familia, tracazo el de Calvin Harris y Jassy Satisfy. La semana pasada estuvieron juntos en Ibiza. En nada tengo a Nicky Romero con The Moment, lo último en solitario Freak, y también han lanzado remezclas del mítico Like Home junto a Nervo. Tengo que decir que están bien, pero me quedo con la original. No sé, tal vez porque he vivido grandes momentos con ese track, tanto en encima de un escenario como abajo, en la pista, en el barro, ¿eh? Ahora, esto va de mi corazón al tuyo. Thank you, not so bad, Dimitri Vegas, Like Mike, Tiesto, W&W y Dido.
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1: Hola familia, muy buenas tardes. Inaugurada ya nuestra cuarta horita, sesión de lunes. ¿Cómo va el día? Espero y deseo que muy, pero que muy bien. Tracazos, hasta las 9, 8 en Canarias, no te van a faltar, ¿eh? Luego estará por aquí Abel Ramos, también tenemos a Jesús Sánchez con Funk and Show, nuestra conexión Ibicenca en Beach Beach con José Manuel Duro, y el Deluxe, tus éxitos non-stop, como el de Hugel, Email Angel y Ultranate, Moving to the Sun. Por cierto, el próximo viernes 24 de julio, la semana que viene, estará en In Sessions, Hugel. Ahora Michael Galfan con Treasure Soul.
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1: Cambio de ritmo, familia. Giraba Offenbach con su revisión a Four to the Floor de Star Sailor. Ahora un artista que en lo que va de año ha lanzado 3 tracazos. Todos han girado en los 40 Dents Club. Not a Place, All My Life y Roses. Esto es Freaks, nada que ver. Timmy Trumpet.

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1: 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Familia dancera, giraban Martin Garrix y Ed Sheeran. Lo último de Garrix, el featuring con Madonna en Bizarre incluido en ese álbum maravilloso llamado Confessions Volumen 2. Y que ya ha girado en los 40 Dance Club el pasado fin de semana. En 0, tengo a Sigala, a Zed, a Hayley Williams y por aquí toca abrir el álbum de tres italianos que no se enamoraron con su live en la última edición de A Summer Story. 10º aniversario, los 40 Dance, emisora oficial. Ellos son Medusa y vienen con Becky Hill y Good Boys.
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1: Hola familia, muy buenas tardes. Inaugurada ya nuestra quinta hora con Jennifer López y David Guetta, Save Me Tonight. Hay remezclas, pero me quedo con la original. Nada, tengo a Calvin Harris, a Bennett, a nuestro compi Abel de Kid y por aquí también a Eric Fritz con uno de sus himnos Opus, que fijo caerá en Dream Beach, Costa del Sol, en Vélez, Málaga, 31 de julio, 1 de agosto, Los 40 Dense, emisora oficial, toda la info en la app y web de Los 40 Zona Verde. Ahí también encuentras el especial de Insessions del pasado viernes. ¿Eh? ¡Vamos!
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1: Vamos, familia, de Dimitri Vegas, Like My KTV Wolfpack, a nuestra única entrada de la semana. Vaya tracazo, Axton Records, su sello. Él es Axwell y viene con Bon, Whatever Turns You On.

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1: Vamos, familia. Tracazo de Bibi Rexha y Faithless con New Religion, incluido en Dirty Blonde, el último álbum de Bibi. En nada, reserva de Darud, algo de Alex Gaudino. También tengo a Topic, una remezcla de David Guetta. Y por aquí, una de nuestras últimas incorporaciones. Cada miércoles nos trae su Radio Show a las 10 de la noche, 9 en Canarias. Y además, siempre con un invitado muy especial, ¿eh? El mismo, pero a tope de energy. ¡Qué grande! Abel de Kid con Alicia Polaris. Esto es Anglia.

0: 24 añitos tiene el original y algo menos la remezcla de David Guetta, Just the Way You Are de Milky. A En Punto llegaremos con Pabs and Scar y esta joya sonora de Topic y A7S, Breaking Me.
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1: Hola familia, muy buenas tardes. Inaugurada ya nuestra sexta y última hora con Another 54 Ultra, Told to You incluido en Witness, el álbum de la pareja desde su sello No Art Music. Y además acaban de publicar también nuevo single desde Circo Loco Recordings. Échale una orejilla. En nada tengo a Gigi D'Agostino, Carolina Márquez y Luca Nois con Sara Perchetti Amo, un track que también revisó nuestro buen amigo y compañero de los 40 Hardens, Dani BPM, con el que actuaré en formato back to back en nuestro sexto aniversario. ¿Te lo vas a perder?
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1: Pues hay muchas y muchos que ya tienen su entrada. Gracias de corazón por haber agotado el primer tramo. Info en la app y web de Los 40. Zona Verde, sección de eventos. Ahí estaremos, Dani BPM y un servidor, como en los 40 Independence. Vaya tres años, ¿eh?

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0: Robin Schulz y Barth, lo último de Robin, colaboración más clubera con Martin Horger, y además tiene un sello potente llamado Mentalo Music. En nada, David Guetta, Alexandra Stan, Fall Havor y Burullos.
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0: Si te gusta el Remember, Abel Ramos ya está preparado. 9, 8 en Canarias.
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0: familia, recta final en nuestra primera sesión de la semana, Prospa y Clooney con Free Your Mind, así es como se llama la colaboración y el álbum de los primeros. También giraron Io, Nadia Ali, Edith Fritz y por aquí nuestro combi de los viernes noche, Bob Sinclair.
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1: Hola, hola, hola. Muy buenas, familia. Llegamos al final, casi casi, de nuestra primera sesión de la semana, pinchando tracks de Kunz, Boys Noize, The Chainsmokers y Coldplay, Bob Sinclair, que cada viernes nos trae su radio show a las 10, 9 en Canarias. Al cierre, un reserva como los que nos va a pinchar en cero coma Abel Ramos. Luego estará por aquí Jesús Sánchez con Funk and Soul y nuestra conexión ibicenca en Beach Beach con José Manuel Duro. Y hasta el amanecer, Deluxe, tus éxitos non-stop. Mañana más, a partir de las 3 de la tarde, 2 si estás en Canarias. Y como siempre, info en redes, notis, podcast y playlist en la app y web de Los 40. Estamos en la zona verde y ahí, como siempre, te esperaremos con los brazos bien abiertos. Gracias de corazón por elegir Los 40 Dance. Que tengas una muy feliz tarde-noche de lunes y un mejor martes. Nos vamos con el invitado de nuestro sexto aniversario, Jonas Blue.
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1: Con Malif, Age of Desire, Pajaricas.

0: habitual con Abel de Kid en los 40 Dents.
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2: ¿Qué tal? ¿Cómo estáis? Saludos y buenas noches. Bienvenidos y bienvenidas a Beach Beats en una nueva semana en este lunes. Terminando ya el día, pero por supuesto haciéndolo con la mejor música aquí en los 40 Dents en Ibiza Global Radio. Recibo un saludo de José Manuel Duro contigo durante dos horas en una edición muy especial de Beach Beats hoy, en la que en esta primera hora yo seré quien te mezcle y seleccione la música que vas a escuchar en los próximos minutos. Y atención, porque hoy en la segunda

0: Selección y mezcla que yo mismo hago siempre en las primeras horas de nuestro radio show y en la segunda hora de radio, en nada, en unos minutos, estará con nosotros el artista invitado de este lunes, que es Jasper Fiole.
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3: Comienza la segunda hora de radio en este lunes en Beach Beach y como siempre tenemos a un artista invitado esperando para darnos la selección y mezcla. Hoy Jasper Fiolet es el artista invitado en Beach Beats.

0: Los lunes son para ponerle buena música, los lunes son para terminarlos escuchando siempre Beach Beats y, como siempre, en la segunda hora de radio tenemos un artista invitado que nos está dando la selección y mezcla. Estamos disfrutando la música de Jasper Fiolet durante 30 minutos más. Seguimos divirtiéndonos con su música.
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Llegamos al final de esta segunda hora de radio, llegamos al final de Beach Beach en este lunes con la música de Jasper Fiolet todavía sonando en el programa. Gracias por la visita, gracias por la música y gracias por tu selección, gracias a ti por estar al otro lado escuchando los 40 Dance Ibiza Global Radio a esta hora del día. Mañana regresamos, mañana como siempre yo mismo en la primera hora de radio te daré la selección y mezcla y por supuesto en la segunda hora de radio conectaremos con la música de un artista que nos va a hacer pasar un muy buen rato. Zalit será quien nos dé la mezcla en la segunda parte del Beach Beach de mañana que te espera aquí en los 40 Dance en Ibiza Global Radio. Mi nombre es José Manuel.

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